0: Nos volvemos a encontrar en un próximo capítulo de este podcast. 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Muchas gracias por habernos acompañado y nos encontramos en una próxima conversación, espero tan apasionante como esta.
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13: Hoy existe mucha información sobre alimentación para nuestras mascotas, pero la pregunta realmente importante es ¿cómo elegir el alimento adecuado para mi perro o gato? La respuesta está en entender las necesidades de cada mascota según su edad, tamaño, estilo de vida y etapa de desarrollo. Porque no todos crecen igual, no todos tienen las mismas necesidades y no todos requieren la misma alimentación. Una nutrición puede influir en su bienestar, desarrollo y calidad de vida. Por eso es importante informarse y tomar la mejor decisión. Y justamente por eso, ante cualquier duda sobre la alimentación de tu mascota, siempre es recomendable consultar con tu médico veterinario, quien te podrá orientar con la mejor opción nutricional según sus necesidades propias.
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0: 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El tiempo absoluto, verdadero y matemático, fluye uniformemente sin relación con nada externo. Isaac Newton. 20 horas, 26 minutos. 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
1: Hay que tener ojo, Chile, porque los incendios catastróficos en España y Francia podrían ser el anticipo de lo que se viene en casa. Ambos países tuvieron un invierno inusualmente lluvioso. Suena familiar, ¿verdad? Disparó la vegetación, muy similar a lo que está ocurriendo en Chile, con las temperaturas altísimas del verano. Después esa vegetación se secó y se convirtió en combustible. Lo que ayer fue pasto o matorral fino, hoy es pólvora. Francia ya registra más del triple de incendios que su promedio anual. España casi el doble. Ocurre que Chile comparte el mismo clima mediterráneo, el mismo régimen de fuego que California, el suroeste de Australia, Sudáfrica y ahora España y Francia. Las temperaturas más altas en la historia de Chile se han registrado en los últimos años. 2025 fue el año más cálido desde 1961 y hemos tenido 15 años seguidos sobre el promedio. Los climatólogos ya lo advierten: el Niño favorece las altas temperaturas y los incendios más voraces en la zona central. Una cosa es mirar por la ventana los fuegos que hoy asolan Europa y que han forzado la evacuación de cientos de miles de personas, pero ya no basta con ver. Ahora hay que prever. Es Amar Gómez Pablos en Clima de Cambio para Radio Pauta.
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13: Foo Fighters confirma su esperado regreso a nuestro país. La banda liderada por Dave Grohl volverá a presentarse el domingo 28 de febrero de 2027 en el Parque Estadio Nacional como parte de su nueva gira Take Cover Tour 2027. El concierto repasará clásicos como Everlong, My Hero, Learn to Fly y Times Like This, junto a canciones de su más reciente álbum Your Favorite Toy. El regreso de la banda tras la partida de su legendario baterista Taylor Hawkins ya tiene fecha y las entradas las puedes encontrar en Ticketmaster. En la 100.5 nos quedamos con una canción para celebrar la confirmación de Foo Fighters en Chile en Radar Pauta.

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0: El tiempo de reparar el techo es cuando brilla el sol. John Kennedy. 21 horas, 27 minutos. 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

0: Recordar el pasado es lo que nos da la sensación del paso del tiempo. Stephen Hawking. 8 de la mañana, 29 minutos. 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

0: contagiosas. Es Pedro Piedra en Pauta, 100.5.
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La música hecha con honestidad y amor puede sanar tus heridas y darle sentido a tu vida. A esta hora es Sting en Pauta 100.5.

0: El tiempo siempre es correcto para hacer lo que es correcto. Martin Luther King. 9 de la mañana, 26 minutos. 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

0: El presente es perpetuo. Octavio Paz. 10 de la mañana, 29 minutos. 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
3: Una historia real de rescate, esperanza y los conflictos de la sociedad actual ha llegado a Netflix. Se llama 23.000 vidas. Está dirigida por el alemán Markus Goller. Reconstruye de manera ficcionada la historia del barco humanitario Juventa, cuya tripulación participó en el rescate de más de 23.000 personas en el Mediterráneo durante los años 2016 y 2017. La película sigue un grupo de jóvenes que crea una organización civil, consigue un barco mediante crowdfunding y termina enfrentando acusaciones de favorecer la inmigración ilegal. 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
11: Javier Vergara, no, él no imagina ciudades mejores, de hecho él las construye, es arquitecto, es fundador y director ejecutivo de Ciudad Emergente, magíster en City Design por el London School of Economics y una de las voces más influyentes de América Latina en materia de urbanismo y participación ciudadana. Y hoy lidera academia es interesante porque, claro, hay que decir que la parte de la academia IA está, ¿verdad?, en mayúsculas, HackLab, que es un programa que junta a municipios, a empresas, sociedad civil para usar inteligencia artificial contra la contaminación, el agua y el cambio climático. Y con él estamos aquí en Clima de Cambio. ¿Qué tal, Javier? Bienvenido.
12: Muy bien, bienvenido. Amaro y Daniela, gracias por la invitación nuevamente.
11: Un placer.
12: Es muy agradable y feliz de estar acá.
13: Nosotros también feliz de que estés, porque se hace más urgente que nunca esto, ¿no? Sabemos que Chile cumple 7 de las 9 condiciones de vulnerabilidad climática que ha definido la ONU, lo que nos convierte en uno de los países que estamos más expuestos a los impactos del cambio climático. Hay que recordar hace 2 semanas nomás lo que pasó con los temporales, ¿no? Y bueno, estamos mirando Europa, que está ahí entre incendiándose y con olas de calor, que probablemente es un preview de lo que se nos viene en el verano. Entonces, ¿cómo pueden ustedes, como Academia IA, HackLab, ayudar a que las ciudades chilenas pasen de reaccionar ante las emergencias a ser realmente proactivos, anticiparlas y transformar esta inteligencia artificial que nos da tanto susto en algunas cosas en una herramienta concreta que nos ayude a adaptarnos y ser resilientes?
12: Es muy cierto lo que tú dices en el diagnóstico, Daniela, y un poquito para contarles cómo lo hacemos, es poniendo la inteligencia artificial en las manos de las personas que hoy día toman decisiones en la ciudad, ¿ya? Porque son ellos las personas que están en los municipios, en los gobiernos regionales, en empresas o fundaciones que están haciendo cambios, los que conocen mejor los problemas que tiene la ciudad. Entonces, si la inteligencia artificial la pueden usar ellos para resolver aquellos problemas, creemos que es la manera más efectiva de que esta tecnología esté al servicio de la necesidad actual y de la emergencia actual, ¿ya? Entonces, el programa HackLab, la Academia HackLab, es básicamente entrenar a líderes urbanos. Y lo estamos haciendo junto, bueno, Ciudad Emergente junto a Google, ¿no es cierto? Uh-huh. Junto a un partner académico que es la Universidad Adolfo Ibáñez y al programa C Santiago del Gobierno Regional Metropolitano. Entonces, estos son nuestros partners con los que estamos realizando esta academia a 100 líderes que se agruparon en 27 equipos, ¿ya? Entonces, dentro de estos 27 equipos hay municipios, hay gente del gobierno regional, hay direcciones de movilidad como la Dirección de Transporte Público Metropolitano, de la DTPM, ¿no es cierto? Uh-huh. Hay fundaciones muy interesantes como la Fundación Cosmos, la Fundación Olivo, hay municipios desde Recoleta, desde Santiago Centro, desde muchas comunas rurales que están aprendiendo a usar la inteligencia artificial para resolver aquellos problemas más urgentes.
11: Te iba a preguntar justamente eso y en atención lo respondiste, pero ¿por qué partir por la capital cuando las regiones son las que sufren primero?
12: Mira, y es interesante porque este programa viene de una versión anterior. Ya nosotros ya hicimos una versión de HackLab.
13: Te tuvimos acá hablando de
12: eso. Estuvimos hablando el año pasado. De hecho, la primera versión, que fue un concurso, una hackathon que desarrollamos para jóvenes, para distintas mentes curiosas, para resolver los problemas usando la IA. Y esa primera versión fue bastante exitosa. De hecho, tuvimos ganadores sobre el primer HackLab y nos dimos cuenta que el modelo es muy bueno para escalarlo. Entonces, esta es la segunda parte que hoy en día dice, ok, muy bien entrenar a todos los jóvenes, ahora vamos a entrenar a los líderes, que están, y los jóvenes también pueden ser líderes, pero ahora estamos trabajando con municipios, con gente que está hoy en día mirando la decisión que toma con el presupuesto municipal, con el presupuesto regional. ¿Qué hago? ¿Cómo lo hago? ¿Cómo acelero? ¿Cómo lo hago más eficiente? Entonces, esta etapa viene aplicada a Santiago para poder, ojalá en la etapa que viene ahora, llevarlo a nivel nacional o a nivel latinoamericano junto a Google, que es nuestro partner con el que hemos trabajado estas iniciativas.
13: Uh-huh. Y las proyecciones para Chile, sabemos, muestran aumentos de temperatura, disminución de las lluvias, una mayor frecuencia de las sequías, pero también de las inundaciones. Y muchos de los proyectos que ustedes seleccionaron trabajan precisamente en esas ámbitos. ¿Hay alguno que puedas destacar, algún spoiler que nos puedas hacer de cuáles le echas más ficha, diríamos, sí, coloquialmente?
12: Hay proyectos súper, súper potentes. De hecho, a todos los proyectos que postularon los distintos participantes le hemos aplicado un análisis del retorno social de la inversión que ellos van a hacer con sus modelos de IA, ¿ya?
11: El impacto positivo.
12: Claro, el impacto positivo. Hay uno que es muy notable, que tiene el SROI, como se le llama al técnico, como de 100 veces a 1. Por cada peso que se invierta en ese proyecto, se retorna 100 pesos.
11: Ah, nos tienes que contar. Ese debería ser política pública mañana.
12: Lo interesante es que el proyecto o el programa termina hoy día. Entonces, son proyectos que ya salen con un piloto de IA, ¿ya? Ese tiene que ver con soluciones discusiones sobre los residuos de la construcción, ¿ya? Uh-huh. Hay muchos problemas con los vertederos ilegales de residuos sólidos que se producen en la ciudad. Y este proyecto, ¿no es cierto? Que no voy a invitarlos cuando estén los ganadores.
13: Por supuesto.
12: O los que

0: terminaron el programa, a que lo cuenten en mayor detalle, pero por hacer un poquito spoiler, lo interesante es que por cada camión que recolecta residuos de la construcción que utiliza este modelo de inteligencia artificial, significa que nos ahorraríamos como que 100 camiones con residuos, no boten los residuos en la ciudad.
1: Wow.
0: Y básicamente lo que hace ese modelo de IA es que identifica los materiales que pueden ser reutilizados, reciclados, para evitar que terminen llenando los vertederos ilegales en la ciudad de Santiago, ¿ya? Entonces, es una tecnología donde la IA es el ojo que nos ayuda a identificar y el cerebro que permite también hacer como la separación de los residuos de una manera mucho más eficiente.
1: Es un sorting que después puede convertirse en un negocio de economía circular, está
0: Totalmente.
1: invitando a que alguien lo haga.
0: Totalmente, claro. Entonces, ese nivel de impacto es el que nos interesa y creemos que si hay algo bueno que tiene la IA, hay muchos fantasmas y muchos también temores sobre la IA, que son muy ciertos. Pero si hay algo bueno, es básicamente acelerar las soluciones para que ese problema que podríamos resolver aquí a 5 a 10 años lo podamos resolver quizás en 1 o en 2, algo que venga, es acercar el futuro al día de hoy, ¿no es cierto?
2: Yo quiero apelar a tus habilidades blandas y preguntarte cómo es que lo haces, porque tú reúnes en rigor a municipios, empresas, sociedad civil y todos ellos en la misma sala, que puede ser además también, no algo, ¿verdad? Ni grato o viable puede ser, ¿verdad? Porque son muchas veces actores que normalmente no se hablan y tú tienes ahí que no solamente hacer que conversen, sino articularlos.
0: Claro.
2: How do you do the magic? Cuéntanos de cómo haces la magia.
0: Está buena la pregunta. Es magia, pero detrás de eso hay cierto propósito, ¿ya? El propósito de Ciudad Emergente, por lo cual nos fundamos hace más de 15 años, es construir las ciudades de manera colectiva. Creemos que es la forma de poder desarrollar proyectos que se sostengan en el tiempo. Entonces, siempre Ciudad Emergente, cuando entra a trabajar un proyecto, buscamos articular al mundo público, al mundo privado, a la sociedad civil y poner a las personas en ese centro del desarrollo. Y hay formas muy sencillas de hacerlo. De hecho, por ejemplo, la presencialidad. De hecho, si bien es una academia de inteligencia artificial, se combina la presencialidad, el cara a
2: Qué
0: cara.
2: interesante lo que mencionas, exacto. Es inteligencia artificial,
1: Y
2: uno
1: humana.
2: podría, exacto, recurrir a lo telemático, pero la
0: Es
2: presencialidad
0: tan
2: es clave.
0: básico, Amaro, es tan sencillo también de hacer. De hecho, quizás algunos recuerdan a Ciudad Emergente por el Gran Malón, por los malones urbanos, que son
1: Sí.
0: iniciativas de comer con tus vecinos, juntarte, hacer algo tan sencillo, tan
1: La mesa
0: básico, la
1: T, no
0: masa,
1: vamos a nombrar la
0: claro,
1: marca.
0: la mesa en el centro de la calle
1: Exacto.
0: donde cada uno trae algo para compartir. Y esa combinación de
2: Pues
0: lo
2: ese es un
0: sencillo.
2: spot maravilloso de T-Club, efectivamente, hay que
0: Claro,
2: mencionarlo, tiene el
0: por
2: mérito.
0: todo Chile, y Ciudad Emergente lo ha impulsado a nivel nacional. Voy a también aprovechar de pasar el dato que este año se viene de nuevo.
1: ¿Ah, sí?
0: Sí,
1: ¿Cuándo?
0: el 3 de
1: ¿Cuándo?
0: octubre. Así
1: Hay
0: que
1: que organizar el
0: podemos
1: barrio
0: hablar
1: ahí.
0: de esa iniciativa, que es la magia, de alguna forma, que Ciudad Emergente busca, que a partir de conocerse, compartir, bajamos los niveles de desconfianza.
2: Qué
0: De hecho,
2: clave.
0: tenemos evidencia de que cuando alguien se junta a compartir presencialmente, puede ser una comida, puede ser un desayuno, empiezas a conversar con el otro y empiezas a bajar las barreras de desconfianza que en Chile son brutales, porque sabemos que
1: Muy
0: solamente el
1: fuerte.
0: 12% de la gente confía en alguien que no es de su familia cercana o sus amigos. Entonces, ¿cómo lo abordamos? Con estas tácticas, ¿no es cierto? Con estas formas de hackear el problema, que hoy en día tenemos muchos problemas ambientales, pero como bien decía Gus Peth, que es uno de los fundadores del World Resources Institute, el problema del cambio climático o los problemas ambientales, él pensaba que con mucha ciencia y muchos datos se iban a solucionar, pero el gran problema que él se dio cuenta es otro, que es la falta de empatía,
1: De sentido
0: el
1: colectivo.
0: egoísmo, ese sentido de individualismo nos tiene hackeado.
2: Comunidad es
0: Claro,
2: clave.
0: y eso los científicos no saben cómo abordarlo. Entonces, bueno, bienvenido a nuevas miradas y ahí en eso estamos en Ciudad Emergente, tratando de aportar desde una mirada distinta a un problema que nos atañe a todos.
2: Maravilloso.
1: Estamos hablando con Javier Vergara, director ejecutivo de Ciudad Emergente. Y para ir cerrando, Javier, sabemos, algo hacíamos alusión, los temores y advertencias de una inteligencia artificial sobre la que estamos perdiendo control, que nos puede dejar sin empleos a muchos, que requiere enormes data centers que tienen, sabemos, una serie de impactos ambientales. Vemos que en Estados Unidos Erin Brockovich está levantando ese tema fuertemente, además de su película, digamos. En ese contexto, ¿cuál crees tú que puede ser el principal aporte que nos dé la inteligencia artificial para ser positiva y no tener puros impactos negativos, sí, en la calidad de vida de las personas, sobre todo, ¿no?
0: Sí, muy, muy clave esa pregunta, porque también se hizo mucho en la Academia Hacklab. Muchos miedos es como, me va a quitar la pega, ¿no?
1: Claro.
0: Voy a quedarme sin

0: Trabajo. Pero interesante entender que la inteligencia artificial es una gran oportunidad para que aquellas tareas que hacemos las personas, que pueden ser muy tediosas, difíciles, complicadas de hacer, las puede hacer una IA y nosotros podamos reemplazar esas tareas por cosas que hoy día no estamos haciendo. De hecho, lo que hemos conversado con participantes de la academia es que los municipios pueden gastar horas infinitas en diagnosticar, mapear, encontrar la luminaria que no funciona. Y esas horas que hoy día las hace una persona, si las hace la IA, tú puedes dedicarlas a otras cosas que no se hacen. Por ejemplo,
1: Totalmente.
0: conversar con las personas. ¿Cuántas veces hemos sentado a conversarnos con alguien del municipio? No lo
2: Probablemente
0: sé.
2: nunca.
0: Empatizar con el problema, tener un funcionario público o un urbanista o alguien dedicado a la ciudad que se acerque a ti, que como personas volvamos a mirarnos a los ojos y tratar de conversar los problemas. Creo que hay una oportunidad para que los profesionales de la ciudad hagamos cosas que no estamos haciendo hoy día, más relacionados con la empatía, con el vínculo entre las personas y que la IA nos ayude a acelerar esas otras tareas más fome, por decirlo así.
1: Oye, brevemente quiero pinchar, como se dice, ¿verdad? Una última pregunta. Tú has estudiado en Londres, has trabajado en Alemania, en Brasil, en Reino Unido. De todo lo que has podido ver afuera, ¿qué es lo único que, a ver, Santiago se niega tercamente a copiar y que tú has visto que resulta en todas partes?
0: Buena pregunta. Siempre se critica mucho las recetas o los atajos. Como que, oye, no, pero ¿por qué nos vamos a tomar el atajo, la receta? Yo soy súper optimista de Santiago. Encuentro que Santiago ha hecho muchas cosas positivas, pero a veces no nos creemos el cuento. Estamos siempre pensando, no, ¿por qué nos vamos a comparar con Dinamarca? ¿Por qué no somos distintos? Correcto, somos muy distintos, tenemos nuestra propia identidad y nuestra idiosincrasia. Pero hay muy buenas cosas que se pueden hacer en términos de movilidad.
1: O sea, dejar de ser autoflagelantes. Somos
0: Claro,
1: demasiado
0: sí,
1: autoflagelantes,
0: yo
1: dices tú.
0: creo, sí. Y también muy desconfiados, ¿cierto? Entonces, creo que hay un espacio muy grande para volver a recuperar esa confianza que necesitamos. Confiar en nosotros mismos, confiar en los otros. Yo creo que esa es la gran piedra de tope que hoy en día.
1: Comunidad.
0: Sí, hay un tema de comunidad están las cosas ahí a la mano. Entonces, yo creo que el gran salto es romper ese hielo y volver a atreverse a hacer las cositas un poquito distintas, porque como que nos achanchamos, ¿no? O sea, nos pusimos un poquito, no sé, ok, esto ya no tiene solución. Y hay un nivel de pesimismo, y han salido encuestas últimamente del clima de pesimismo que hay en torno a múltiples aspectos de la vida, que es el desafío que tenemos que abordar. Y yo creo que poner ejemplos, hacer una prueba, sentarse a compartir con el otro, sacar la mesa a la calle, atreverse a utilizar la IA para cosas que no lo hacíamos, creo que son pasos que ayudan a empezar a ya no a gatear, sino que a caminar, para después ojalá terminar corriendo con esa carrera en la que estamos, ¿cierto?
1: Me encanta tenerte en el espacio.
2: Eso, y en octubre nos veremos seguramente para hablar del malón, porque tenemos que sacar
0: Felices
2: las mesas a la
0: a la
2: calle
0: calle
2: para conversar.
0: y conocernos.
2: Eso,
0: Me parece.
2: Javier Vergara, director ejecutivo de Ciudad Emergente. Muchas gracias por haber estado acá en Clima de Cambio.
0: Gracias a ustedes, felices de estar acá.
2: Gracias.
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2: Queremos agradecer a quienes hacen posible que estemos aquí.
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1: Y desde el paisajismo vamos a ir a otro elemento muy relevante en la infraestructura, que es la iluminación. 8 de cada 10 estadios de Chile. La pantalla de la Torre Entel. la cortina LED del Festival de Viña, los Panamericanos 2024. Detrás de todo eso es la misma empresa, es LED Studio. 20 años en definitiva transformando cómo Chile se ve de noche. Y dicen ellos, gastando también cada vez menos energía en

0: todo el proceso, en todo el intento. ¿Es la iluminación LED realmente la solución sostenible que promete o es simplemente un marketing verde con luces bonitas? Bueno, se lo vamos a preguntar justamente y directamente a su CEO, a su CEO, Gino Pachanese. Bienvenido, ¿cómo
1: Bienvenido,
0: estás?
1: ¿Qué tal?
2: Muchas gracias por la invitación y por la presentación extraordinaria.
1: Muy contento de tenerte acá. Y Amaro mencionaba LED Studio.

0: ¿cómo contribuyó la tecnología que ustedes ponen de alguna manera a ese proyecto? ¿Qué la hace diferente y qué contribución ambiental tiene también?
1: Bueno, a ver, la tecnología LED es una tecnología revolucionaria que fundamentalmente, como todas las tecnologías sustentables, partió mucho antes de masificarse. Otra vez estaba hablando justamente en un programa de que me decían, no, pero el LED es nuevo. El LED es en realidad se inventó en los laboratorios de General Electric en el 62.
0: Mira.
1: Y todos nosotros nos acordamos en las casas de nuestros padres cuando los equipos de música tenían una luz roja. Cuando tú encendías los equipos, tenía una luz roja. Ese es el LED original. En el 92, un laboratorio japonés liderado por Amano, inventa por primera vez, logra que ese famoso LED rojo se transforme en azul. Y eso abre un universo impresionante porque el LED azul permite la iluminación que nosotros conocemos derivándola a blanca. Y es tan importante lo que hacen estos japoneses que en el 2000 empieza ya la producción de luz blanca y en el 2014 este grupo de japoneses gana el premio Nobel de Ciencia por la invención del LED. Pero el LED viene de los años 60. Entonces yo hablaba con muchos empresarios que de repente nos llaman y nos dicen, oye, necesito hacer mi empresa sustentable, LED, entrar en el mundo, ¿no es cierto?, del ahorro energético, etc. Yo le decía, mira, todas estas tecnologías, la sustentabilidad sin rentabilidad está condenada al fracaso.
0: Sí.
1: Las tecnologías muchas veces son tremendamente innovadoras, pero caras de implementar o no logran mantener un costo por lo menos igual a la tecnología que pretenden reemplazar. Tanto es así que hay un ejemplo muy entretenido, que es el auto eléctrico se creó antes que el auto a combustión interna, pero nunca pudo ser implementado porque el ecosistema tecnológico de ese momento, a principios del 1900, no tenía las baterías, que eran baterías inmensas, con una autonomía mínima. Entonces era inviable. Terminó siendo implementado en la parte de los ferrocarril, los trenes sí lograron esa diferencia porque la contaminación de carbón y el costo del carbón se compensaba esa, ¿no es cierto?, ese gasto tecnológico. Y así hay muchas tecnologías que prometieron ser increíbles, como incluso la energía atómica, que finalmente iba a reemplazar todas las energías porque era ilimitada e increíble, claro. Y finalmente en la práctica se demostró que las centrales nucleares eran muy difíciles y muy caras de implementar. Y la mantención de los residuos, ¿no es cierto? Era también muy difícil, ¿no es cierto? La radiación y todos los contrabeneficios.
0: Claro.
1: En el LED pasa un poco lo mismo. Se inventa y toma mucho tiempo en que los semiconductores y toda la tecnología, los cables y todo, pueda lograr que esto llegue a ser una tecnología realmente interesante para que la adopten las grandes instituciones, porque el tema de la sustentabilidad muchas veces cuando se comenta, mira, las personas están siendo cada vez más sustentables, en realidad lo que cambia la aguja de la sustentabilidad son las grandes instituciones y las empresas.
0: Sí.
1: Después, obviamente, sumándonos todos, logramos hacer un cambio. Pero si los primeros actores, que son las grandes instituciones y las grandes empresas, no asumen un compromiso, que más que un eslogan de salvemos el mundo es realmente un compromiso de seamos eficientes con sentido. O sea, entendamos que podemos tener un cambio de mentalidad.
0: La
1: o sea,
0: ecoeficiencia, la que se hablaba hace unos años.
1: Que tiene que tener un ecosistema acorde. Uh-huh. Entonces, dicho esto, el LED, ese de esas tecnologías que sí tomó mucho tiempo en desarrollarse y madurar, pero efectivamente cuando logró esa madurez, esa producción masiva, el cambio fue extraordinario. Y lo estamos viviendo, porque el cambio es hoy, o sea, fue el 2010.
0: Claro.
1: O sea, es una de las tecnologías recientes, tan importante, lo hablábamos con otro gran empresario del cemento, me decía, es tan importante como el cemento. El cemento cambió el mundo. Calle de tierra, polución, caballos, etc., cambió el mundo. La iluminación... el cambio de incandescente a iluminación LED cambió el mundo y lo está cambiando.
2: Sería bueno y te agradezco además la muy buena ejemplificación. Estamos hablando, ¿verdad?, con Gino Pasanés, CEO, ¿verdad?, de LED Studio. Y Gino, lo ilustras muy bien. Cuéntame un poco, primero, ¿verdad?, vamos por partes, de efectivamente esa iluminación.

0: iluminación convencional a lo que es LED y después, dentro del propio LED, la evolución que ha tenido tecnológica, hacia dónde va, cuánto se está mejorando la tecnología en términos de ecoeficiencia.
1: Mira, yo lo resumo en una línea de tiempo. Durante más de 100.000 años, la iluminación fue fundamentalmente de fuego. Uh-huh. O sea, nuestra historia humana tuvo prácticamente el 99% de nuestra historia ha sido la fogata. Pero el otro 1% de nuestra historia ha sido una evolución realmente vertiginosa desde el 2000, desde 2000 años atrás hasta hoy, que es con la invención de la vela de los egipcios y posteriormente la incandescencia de Thomas Edison, que eso marca un mundo, marca la industrialización.
2: Completa, sí.
1: Porque, y la evolución intelectual del mundo. Mm. Porque tú tienes que pensar que el mundo se acababa cuando el sol se escondía. Y la luz artificial permitió el encuentro, permitió el desarrollo intelectual, la conversación, permitió la investigación nocturna y permitió la producción 24/7. Eso hace factible la revolución industrial. Mm. Entonces, la iluminación nos ha acompañado a lo largo de toda nuestra historia y es un elemento fundamental dentro de nuestra historia. Entonces ahora viene este nuevo capítulo de la iluminación, que es la iluminación LED, y la iluminación LED empieza este capítulo en 2010. Pero ¿qué nos dice? ¿Qué nos promete la iluminación LED? Nos dice, mira, la incandescencia es un filamento que se calienta y a través de esa del calentamiento de ese filamento se logra la luz. Eso compromete una gran cantidad de energía. Por eso cuando nosotros hablábamos del famoso dicroico de los años 90, claro, o 2000, o el famoso la vulva, tú la tocabas y te quemabas. O te decían, no cubras las lámparas porque queman y puedes generar un incendio. El LED genera, a través de semiconductores y gas, en términos simples, una iluminación que no requiere de calor o que genera muy poco calor. Entonces, muy poco gasto energético. Ese es el gran cambio. Y al no ser filamento, porque el filamento, al recalentar un filamento, hay un alto desgaste. Entonces esos filamentos duraban poco. Entonces la iluminación era cara energéticamente y de corta vida útil. El LED cambia, da un giro 360.
0: Es otro.
1: Así es. Ese es el gran cambio. Entonces cuando tú dices, bueno, y
0: ¿hacia este dónde LED, apunta?
1: ¿Hacia dónde apunta? Apunta algo mucho más importante, que todavía no lo estamos viviendo, pero lo vamos a vivir. Esto es lo que hablábamos al principio de la madurez de las tecnologías. El LED es electrónico, es iluminación eléctrica, electrónica. Pero, ¿qué tiene diferente al no ser incandescente? El LED responde a controles. O sea, tú puedes controlar absolutamente la temperatura de color, los colores, puedes controlar la dimerización. Y eso cambia la eficiencia absolutamente. Por ejemplo, en los estacionamientos, yo no sé si ustedes han entrado a estacionamientos públicos grandes, donde realmente te toca que está oscuro porque no ha habido mucho tránsito de vehículos, entras en el estacionamiento y se empiezan a dimiar hacia ¿no es cierto?, una luz más clara porque estás entrando a utilizar ese espacio. Pero tú después te vas y la iluminación empieza a bajar detrás tuyo. Entonces, todo eso es control de iluminación y una iluminación adaptativa. Entonces, la iluminación pasó de ser utilitaria a una iluminación adaptativa, que se adapta a tu ritmo de vida.
2: Y eso también te permite, para ir cerrando la entrevista, Gino, sí, te permite también trabajar con pantallas, ¿no? Y de alguna manera ustedes tienen experiencia en pantallas muy grandes. Sí. Entonces te quiero preguntar de las pantallas y también te quiero preguntar de algo que tú mencionaste. Sabemos que la revolución industrial, esta producción 24/7, sí, es la que nos tiene probablemente en el cambio climático en el que estamos hoy.
1: También.
2: ¿Qué incidencia va a tener el cambio en la iluminación, el cambio en las pantallas a través de los LED en lo que tiene que ver con el cambio climático?
1: A ver, a través de los LED tenemos una parte un poco más lúdica, que son las pantallas, y efectivamente cambiaron también la forma de trabajar en los estudios. Acá hay luz LED.
2: Sí.
1: Antes las parrillas eran gigantes y tenían unos tarros así, que cada tarro representaba un color. Entonces un gasto energético, un calor, todo, muchas veces ¿no es cierto?, el maquillaje de los que trabajaban en televisión, eso ha ido cambiando y ha hecho que también el espectáculo tenga otro carácter, otra dimensión, porque efectivamente las pantallas hicieron que los shows de los conciertos, los espectáculos, el Festival de Viña, sin ir más lejos, hacen que evidentemente los espectáculos sean mucho más atractivos. Uh-huh. Pero además con un costo y una energía, con

0: cuidando la energía, que es lo claro. que finalmente se persigue.
1: Y cuando has visitado los muchos países a los que has ido buscando tecnología, ¿cuál ha sido el que de alguna manera te da cierta envidia? ¿Por qué no lo tenemos aquí en Chile todavía?
0: La verdad que uno de los temas que más me preocupa y me gustaría que Chile avanzara en esa dirección era que, justamente lo hablábamos antes, los espacios de la ciudad se usen.
1: Los públicos, los comunitarios.
0: Y la luz es infraestructura crítica. La infraestructura crítica, ¿qué significa? Que efectivamente es vital para la vida. Una plaza que está mal iluminada es una plaza, es un foco de delincuencia, es un foco de miedo. La mujer o el niño no quiere atravesarla de noche porque hay una real incidencia entre la delincuencia y todo. Los espacios bien iluminados, los espacios que integran a la comunidad, hacen que ese entorno impactan directamente en el entorno de esa comunidad y le dan mejor calidad de vida. A mí me gustaría, y no por ser autorreferente de la empresa a que me dedico, pero sí, efectivamente hay un tema que la ciudad debería incorporar, que es además atreverse un poco más al color, que las instituciones hagamos un circuito de plazas donde la iluminación cambie, que sea temática y que respete nuestras tradiciones, nuestras fechas importantes, que integre, que sea un elemento más, porque no es, obviamente no es el único, pero la iluminación puede ayudarnos mucho a integrar zonas peligrosas de una ciudad, a hacerlas más vivibles, que se luzcan más, y que incluso, yo siempre lo digo, las ciudades más importantes del mundo, París, Londres, Italia, Nueva York, se recuerdan más de noche que de día.
1: Qué buen punto.
0: Efectivamente, el turismo nocturno
2: es importante.
0: Es súper importante. Y no hay que tenerle miedo, esa es como la frase de cierre, no hay que tenerle miedo al color. Los chilenos somos un poco pacatos en el color. No, el color es de mal gusto, es un poco bananero. No, el color bien utilizado, el color integra y puede generar un espectáculo visual, un circuito turístico maravilloso para Chile.
1: Oye, me encanta haber conversado contigo, Gino. Sobre todo, también te agradezco que hayas revestido toda esta entrevista de esos antecedentes históricos y marcando con puntos de inflexión cómo ha sido la evolución de estas tecnologías. Ha sido un placer. Gracias.
0: El placer es mío.
2: Y consulten nuestras redes sociales, porque además Gino vino ahí como el viejito pascuero, como decía Amaro, con una lamperita de regalo. Así que ahí lo vamos a poner en nuestras redes sociales para la suerte.
0: Muchas gracias por la invitación.
2: Gracias, Gino. Y porque sabemos que gran parte de la solución frente al cambio climático está en dejar atrás los combustibles fósiles, queremos saludar a nuestros partners, Amaro.
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3: 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Emily Dickinson. 11 de la mañana, 31 minutos. 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
4: Una pregunta atraviesa el nuevo libro de Bernard Schlink, ¿Cómo se vive cuando sabes que el tiempo se está acabando? El libro se titula La vida al final, del mismo autor de El lector, editado por Anagrama. Cuenta la historia de Martin, un abogado jubilado de 76 años que recibe un diagnóstico terminal y decide enfrentar sus últimos meses sin dramatismo, concentrándose en lo esencial: su mujer, su hijo pequeño y el legado afectivo que va a dejar luego de partir. Con la sobriedad y la profundidad que caracterizan a Schlink, la novela reflexiona sobre la fugacidad de la vida, el valor de los vínculos y la forma en que elegimos despedirnos. Un libro íntimo, sereno y profundamente conmovedor sobre el tiempo, el amor y la aceptación de nuestra finitud. 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

0: 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Emily Dickinson. 12 horas, 26 minutos. 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

0: El tiempo viaja a diferentes velocidades para diferentes personas. William Shakespeare. 13 horas, 29 minutos. 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

No me acomoda que me definan como un artista. Yo soy un diseñador de música. Es Brian Ferry junto a Roxy Music en la 100.5.

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0: amas la vida, entonces no malgastes el tiempo, porque de eso está hecha la vida. Benjamin Franklin. 14 horas, 31 minutos. 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

0: Alguien que se atreve a desperdiciar una hora de su tiempo no ha descubierto el valor de la vida. Charles Darwin. 15 horas, 26 minutos. 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
5: Cifras macro, noticias geopolíticas, hay muchas cosas pasando a nivel local e internacional. Y aquí te comentamos cuáles fueron las noticias que marcaron el mundo de las inversiones.
6: En el estrecho de Hormuz, Irán condicionó su reapertura a que Estados Unidos levante las sanciones y pague compensaciones de guerra, y además busca cobrar una tarifa de hasta 7% a las cargas que crucen la ruta. La incertidumbre mantuvo la presión sobre el crudo. El WTI subió 1,8% hasta los $79.6 por barril. En Estados Unidos, el mercado laboral sorprendió con debilidad. En julio se perdieron 23.000 empleos, cuando se esperaban 80.000, y los 2 meses previos fueron corregidos a la baja en 103.000 puestos. El desempleo bajó a 4,1%, pero por menos gente buscando trabajo. Con esto, el mercado redujo la probabilidad de que la Fed suba las tasas en septiembre. En tecnología, la guerra a los chips se intensifica. China está inyectando capital para construir su propia industria de semiconductores e inteligencia artificial, mientras Tesla y SpaceX apuestan por fabricar sus propios chips. SpaceX planea invertir $55.000 millones en una planta en Texas. En materia local, buenas noticias para el bolsillo. La inflación se moderó del 4,3% a 3,5% anual en julio, gracias a la fuerte caída en el precio de los combustibles, aunque el componente subyacente todavía muestra presiones. Además, las exportaciones se dispararon 20%, impulsadas por el precio del cobre, que marcó un nuevo récord de $6.55 la libra.
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1: Siempre inclasificable, Amélie Nothomb ha publicado el que se considera hasta ahora su libro más íntimo. Es Psicopompo. La autora francesa transforma uno de los episodios más dolorosos de su adolescencia en una novela de raíz autobiográfica sobre la memoria, la identidad y el poder de la escritura. Marcada por una vida entre Oriente y Occidente, Nothomb revisita la experiencia que la obligó a aprender a sobrevivir, comparándose con un ave que logra elevarse por encima del vacío. Con la lucidez, el humor y la intensidad que la han convertido en una de las voces más originales de la literatura contemporánea, entrega probablemente su obra más personal y vulnerable. Para todos los fanáticos de Amélie Nothomb, directo desde la biblioteca de Radar Pauta, Psicopompo, editado por Anagrama.

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0: La distinción entre pasado, presente y futuro es solo una ilusión persistente. Albert Einstein. 16 horas, 26 minutos. 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

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Albert Einstein. 17 horas, 30 minutos. 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

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Albert Einstein. 18 horas, 26 minutos.

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Es Keith Richards y la inmortalidad de las canciones de los Rolling Stones en la 100.5.

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0: No es que tengamos poco tiempo, sino que perdemos mucho. Séneca. 19 horas, 27 minutos. 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